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1: La Casita del Blues es conducido por el doctor en leyes festivaleras y rockeras de la ciudad capital de la provincia. Permítanme presentarles al doctor José Domingo, alumno ejemplar del blues, junto a sus leales y queridos compañeros Fernando Ormeño y Claudio Grimaud. ¿Cómo se pronuncia al final?
2: No, no importa, déjalo así. No creo que se enoje el pelado.

0: Buenas noches.
1: Muchachos, estuve viendo un video de ustedes intentando hacer esta canción y el coro estaba medio desinflado.
2: No, era la...
3: Eso fue la grabación.
2: Eso fue cuando nos sentamos en la preproducción del disco, en la casa de José en el Quincho. Con acústicas
3: y
2: cada
3: hablante.
2: Uno presentaba sus canciones. Y yo presentaba, ahí les estaba presentando en ese preciso momento My Baby Don't Love Me al resto de la banda.
3: Claro.
2: Y yo les pedí.
3: Después llegó a esto.
2: Efusivamente tienen que hacer My Baby Don't Love Me. Y José con la voz.
3: Ahí nace Alf.
2: Ahí nace Alf.
3: Ahí nace Alf.
2: Sin ganas.
3: Sí, un Alf pinchado.
2: Entonces le dijimos, bueno, esto tiene que ser totalmente lo contrario a esto. Por eso ahí se ve en el tráiler del videoclip que sale mañana. Ya vamos a hablar de eso.
3: Mañana está, sí, mañana sale.
2: Pero antes de eso, antes de todo, muy buenas noches, Casitos.
3: Muy buenas noches, Casitos, ¿cómo están del otro lado? Aquí estamos con el señor Fernando Ormeño, Paul Guzmán, y tenemos un ausente con previo aviso.
2: Bienvenidos a una edición 99,8.
3: ¿Sí?
2: De la casita
3: ¿Cómo
2: del 8, blues.
3: ¿Cómo 8?
2: ¿Cómo 8? ¿Cómo 6?
3: ¿Sí?
2: Por ahí.
3: ¿Por ahí? Porque, sí, estamos los vivos.
2: ¿Viste cuando vos decís... Cuando decís a la una, a las dos, y no lo querés hacer y decís a las dos y
3: claro,
2: uno,
3: sí,
2: a las dos y dos. Bueno, estamos así para llegar a los 100 programas
3: que y hacemos que hacer un flor de vivo.
2: Y sacamos.
1: Chicos, ya pasamos los 100 programas.
2: No,
3: estamos ahí.
2: Si contamos los años anteriores.
1: Tiene como 10.000.
2: Tiene como, sí. No sé, porque la casita de Blue, hace poco me salieron recuerdos de hace 8 años.
3: ¿8 años? Nah.
2: Claro, sí.
3: Pero 8 años no estaba en la primaria.
2: Pero sí. Tenías flequillo.
3: Yo tenía pelo largo. Yo te encontré una foto que tengo pelo largo. Arriba de un taxi de mi viejo.
2: ¿Sí?
3: Sí. Me imagino que ese auto había andado asqueroso. No sé qué.
2: ¿Y largo hasta dónde?
3: Hasta los hombros.
2: Ah, sí, te habías dejado tipo...
3: Sí, tuve el pelo largo.
2: Yo en una época lo tenía también larguito cuando estaba en el secundario.
3: Yo te conocí con pelo largo.
2: No, pero yo, claro, lo tenía mucho más largo en el secundario. Tenía lacio hasta media espalda.
3: ¿Cuál Guns N' Roses?
2: Claro, estaba de moda Axel.
3: Claro, y pañuelo.
2: Y lo usaba así, después me lo corté cuando me lo corté. Después lo tuve varios años largo.
3: Vamos a subir foto con pelo.
2: ¿Qué te parece?
3: Yo quiero hacer una foto con pelo.
2: Dale, Paul, ¿tenés foto con pelo largo?
1: Sí, con pelo largo sí.
3: Listo.
2: Mirá, campera de cuero.
1: También.
2: Subido a una motomel.
1: Conduciendo un programa con CAE, con Bravo. Sí.
3: Yo
1: en esa época tenía el pelo largo y laburaba en una radio que pasaba.
2: ¿Qué? El retorno, porfa, un poco porque me está pegando. Ahí, no, pará, me aflojó un perno y corona. Ahí, un poquito más. Bienvenidos a otro jueves de Casita del Blues, otra nueva aventura, como solemos decir en nuestras historias. Y vamos a abrir, ¿qué le parece si lo abrimos? Hoy tenemos varias cosas. Por ejemplo, ¿qué tenemos, Clavo?
3: Tenemos varias cosas. Hoy quiero, un día, dos días que se fue Dolly Parton. Y una forma de homenajearla, porque justamente un día antes de que dejara este mundo, estuve escuchando un disco de Emmylou Harris.
2: Grabaron un disco juntas.
3: Claro, fue la inspiración. Emmylou Harris se dedica a la música después de ver un show de ella. Ella se dedicaba a otra cosa. Trabajaba para una empresa en la parte de contaduría. Y cuando ve un show de Dolly Parton, dice, quiero ser eso.
2: Mira.
3: Y se dedica a la música y llega. Es una cantante reconocida.
2: Y después graban un disco juntas, si no
3: sí,
2: me equivoco.
3: Sí, señor. Y hay un tema
2: trío,
3: que
2: creo que
3: habla de ver una estrella y querer ser eso.
2: Ah.
3: Y después llega. Y después el tiempo le da la revancha y llega ella. Entonces me gustaría, una linda oportunidad.
2: Muy bueno.
3: Homenajearla, no con un tema de ella, pero sí con un tema de una seguidora que se hizo famosa a causa de un show de ella.
2: Excelente. Bueno, yo como ya sabrán, les preparé...
3: algo de Dolly.
2: Le preparé toda la biografía. Perfecto. Que la contamos hace relativamente poco, hace unos meses, porque... Salud. Porque habían hecho una fake news con los... Salud, dinero. Habían hecho una fake news con su muerte hace unos meses atrás.
3: Sí, sí.
2: Y ella misma publicó en su Instagram que estaba bien, que estaba viva. Live and safe and wild. Que estaba viva. Y yo aprovechamos ese momento y les contamos la historia. Pero hoy la vamos a actualizar y vamos a hacer nuevamente... La historia mal contada de Dolly Parton en honor a esta gran cantante, compositora, porque yo muchas veces decimos intérprete, ¿no? Ella era compositora,
3: sí.
2: A esta gran compositora, cantautora, como se le decía también, Dolly Parton, que nos dejó hace dos, tres días.
3: Sí.
2: Y también, ¿qué más trajiste?
3: Y traje un poquito de... Sí, un anuncio de Gente Negra. Opa. Banda de blues.
2: ¿Qué hacen?
3: Que va a tocar...
2: ¿Jazz de New Orleans?
3: No, es un blues rutero tirando a rock and roll.
2: ¿Son una boy band?
3: Sí. Los ya Black The Boys ya no tiene nada.
1: Son los Black Street Boys.
3: Sí, la están pisando los 50 todo.
2: Black Street Boys, qué bueno. Oh,
3: qué buen nombre.
2: Debe haber, creo que hubo una sátira a los creo que hubo
3: sí,
2: algo
3: sí,
2: así.
3: Hay, sí, hay, sí hay. Pero no me acuerdo dónde era.
2: Una boy band de negros.
3: Sí.
1: Ah, mira.
3: No me acuerdo dónde era.
2: Sí, sí, sí.
3: Pero no me acuerdo. Bueno, así que vamos a estar hablando de esa fecha, que es el sábado este.
2: Bien, este sábado pasado 27.
3: Mañana. Sí, 29.
2: 29, perdón. 29. Hoy es 27.
3: Sí, hoy es 27.
2: 29.
3: Con Gente Negra vamos a estar picando un poquito el disco y hablando de la historia de la banda.
2: Bueno, creo que si se alinean los planetas.
3: Vas a ir.
2: Creo que voy a ir a verlos.
3: Y a tocar.
2: No, bueno, no.
3: Tenerte. Tenerte a vos sentado.
2: Si me invitan y yo después con las armónicas así.
3: Tenerte sentado ahí y no escuchar un huchi cuchi.
1: Chicos, no pueden pasar este
3: para
1: bloque.
3: La sin... gente, para la gente es una cagada que no tengamos a subir.
1: No pueden pasar este bloque sin hablar de lo que pasó.
3: En la gente.
1: Ey, no pueden pasar este bloque sin hablar de lo que pasó el viernes pasado, ¿eh?
3: Ah, sí.
1: ¿Con Ciro?
3: Sí.
2: Ah,
1: ¿cómo no van a hablar del show de Ciro?
3: Sí, no, tremendo.
2: ¿Tuviste
1: tremendo lo de ustedes? Sí, ¿tuviste? Claro, estuve.
3: Tremendo, los mentidores te lo
1: estuve de público,
3: Ciro.
1: Muchachos, haciendo todo.
2: No te vi, Paul, no te vi.
3: No, sí, yo sí lo vi. Estuvo lindo.
2: Bueno, sí,
3: salió un lindo show.
2: Espectacular.
3: Estaban concentrados todos. No sé, estaba, salió lindo.
1: Se escuchó José tocando el bajo.
3: Sí, salió lindo. Salió
2: un
3: lindo
2: sonido, nos hizo sonido Mario Breuer, que es el sonidista.
1: Claro.
2: De, sí, Ciro,
3: de Ciro.
2: Que Pocho, el manager de Ciro, dijo, se lo cruzó tras bambalinas y le dijo, che, ¿le harías sonido a los Mentis también? Sí. Y dijo, sí, claro, estamos en la casa de ellos.
3: Ya estábamos probando sonido con el sonidista.
1: Que me llamó mucho la atención porque sonaron más o menos al mismo volumen que la banda, que Ciro.
2: Bueno, eso es bueno. Eso es muy bueno.
3: Eso bueno, eso ya.
1: Viste que generalmente la banda soporte no suena tan fuerte como
3: y
1: la banda.
3: No, se le hay algunas... una cuestión técnica que se le imagina un poco.
2: A mí me pasó una vez con una banda que no voy a decir quién, pero una banda que vino a Buenos Aires y yo la telonía y estaba chocho y tocamos al. Primero que el hijo de puta del sonidista, del iluminador, me dejó una luz que parecía que estaba tocando en un pasillo. No. Estábamos en un teatro hermoso. Teatro comedia. No, teatro.
3: Real.
2: No. Ciudad de las Artes.
3: Ciudad de las Artes.
2: Hermoso teatro, divino. Para mí era mi teatro más grande hasta el momento, solo, porque ya había estado muchos con la Croston. Pero me tocaba tener una banda espectacular que venía de Buenos Aires y el sonista me dejó, parecía que estaba en un pasillo.
1: ¿Pero por qué hacen eso? Sí,
2: y
1: está
2: después,
1: bueno que la gente
2: y el volumen al 20, no al a la mitad, al 25%. Se escuchaba más a mi voz así. Que, pero bueno, ¿viste?
3: A veces lo pide la banda, a veces lo pide el manager y a veces por una cuestión técnica. La banda es la banda.
2: No creo entonces, que lo haya pedido la banda.
1: ¿Cuánto
2: esta vez, pero bueno
1: le podés sacar a una consola más que ponen
2: pero
1: ahí?
2: Además, se supone que no es mejor el telonero que el. O
3: sea, no, pero hay topes. Yo he visto máster con topes.
1: Yo he escuchado, por ejemplo, en los shows internacionales, cuando hay un artista como, qué sé yo, la otra vez fui a ver Coldplay y yo algo tuyo sonó muy bien.
2: Es que sí, no hace
1: falta. ¿Por qué le vas a mezquinar el sonido? ¿Por qué le vas a hacer que suene mal?
3: En la mayoría de las veces.
2: En ese momento yo estaba sin manager, viste, por ahí te agarran así, cuando vos estás un poco más en una. Yo estaba sin manager, por ahí un manager no permite que pase eso. Va y le dice, che, flaco, ¿qué te pasa? O ponemos un volumen bien, o nos vamos al choto. O sea, pero yo quería tocar. Yo quería tocar con esa banda. Entonces, para mí, así cantar solo con la acústica. Pero fue con toda la banda, ¿viste? Pero bueno, nada. Estuvo espectacular.
1: Este es un consejo para todos aquellos que hacen sonido en lugares grandes, con bandas buenas. No hagan ese tipo de cosas, porque la gente se da cuenta que lo tiran al bombo.
2: La gente se da cuenta y no es necesario. No es necesario.
3: No, por ahí ellos lo ven desde el punto de vista de decir, bueno, no vamos a contaminar sonoramente los oídos del espectador y para que después el impacto de la banda sea. Va por ahí también.
1: Pero,
3: va
1: no,
3: por
1: pero el lado no del ego también. Es tanto, un 70%.
3: Claro,
1: de
3: sí.
1: No, bueno, ecualizá las voces de los pibes que cantan, no claro se lo dejé chato, no le saqué los agudos.
2: Pará, tirale un humito, claro, forro. A mí lo que más me enojó fue el iluminador. ¿Por qué? Porque dentro de todo, el volumen, la gente se va acomodando, qué sé yo, pero es un show, es musical y visual. Si no, pones un disco, ¿me entendés? Entonces la parte visual, ponerle un ambiente, poner una lucecita. No te digo que tires esto, que tires fuego artificial y que tires fuego a la punta del
3: sábado. No, pero algo digno.
2: Pero poneme una lucecita.
3: Bueno, entonces el sábado este que pasó, tocamos bien.
2: No, el sábado viene, hermoso, hermoso.
3: Y el volumen.
2: Yo entiendo por ahí esas clases de. Pero no, acá no hubo nada, sonamos a la par del el volumen.
3: Sí, sí.
2: Después
3: sí.
2: Ciro tiene una banda impresionante que la rompió.
3: Abuso.
2: Y estuvo. Además, la gente lo viene a ver a ellos. Sí, la banda obviamente. Telonera.
3: Muy respetuoso con nosotros.
2: Muy respetuoso la gente, eso. No, la verdad fue una fiesta divino. No fue el caso en el que pasara eso. Esta vez la pasamos hermoso. Nunca pasó en la plaza con nosotros.
3: No, jamás.
2: Esto pasa en situaciones en otros. A los 22 tampoco.
1: Imagínate si pasara eso en Cosquín, que de la primera banda, que sabemos que son una de las primeras.
2: No, no pasa en Cosquín.
1: Empiezan a bajar el volumen. El
3: volumen
1: y cuando suena,
3: para todos iguales.
2: No, eso. No pasa en Cosquín, nunca pasó.
1: Me parece una forreada eso.
3: Sí, sí, obviamente.
1: Y habla mal del tipo que está haciendo la mezcla. No, no habla mal de la banda.
2: Muchas veces tiene que ver con los organizadores locales, ¿viste? Pero que dicen, bueno, mira, viene tal banda que me costó un huevo traerla y ponemos a estos chicos que son locales y bueno, ponerle un volumen ahí tranqui porque...
3: Pero... No, con las grandes bandas sí pasa. O sea, vos vas a River a ver los Stones.
1: Y quien toque antes los Stones
3: nunca va a sonar al mismo volumen.
1: Yo vi los Stones y tocó las pelotas antes, por ejemplo, y sonaron muy bien.
3: Sí, pero sí, no pero tiene no, el volumen de los Stones.
1: No. Pero tampoco fue tan alevoso así como te digo yo que
2: se guardan siempre igual un resto para darle viste. Sí.
1: Yo escuché las pelotas al 70 y a los Stones al 100.
2: Pero a ver, vos decime, por ejemplo, tu banda, la Pulse Blues Band, viene a tocar ACDC y vos la Pulse Blues Band, que dice todos los temas, me dicen hoy Cosquín Rock.
3: I'm too sexy for my love, too sexy for my love, love, love.
2: Bueno, y vos decís,
3: y lo fuimos por la rama nuevamente.
2: Y vos decís, yo toco igual, por más que toque con una acústica, no. Si voy a telonear al AC/DC, toco igual.
1: Sí, claro.
2: Y bueno, entonces se aprovechan algunas veces de eso.
3: De eso.
2: Pero bueno, volviendo a la introducción del programa. Vamos a arrancar con unas efemérides, si le parece bien.
3: Sí, yo quería, en honor a lo que hablamos al principio de Dolly Parton, quería empezar con el tema este que me gusta mucho, que es Together Again.
2: Sí, juntos de nuevo.
3: De la señora Emmylou Harris. Y si te parece, le dijiste algún country que te guste.
2: Ese, y después vamos. Y después vamos a desarrollar algo. Así no corto el.
3: Ahí va. Dale. Vamos con Emmylou Harris, Together Again. Together.

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3: Bueno, amigos, y otra mala noticia, mucho más actual, que ayer nos dejó este inmenso y queridísimo músico uruguayo, Rubén Rada, el Negro Rada.
4: Qué increíble. Qué personaje, qué gente, qué músico, ¿no?
5: Yo qué músico.
4: En Cosquín Rock del año pasado, no, del año pasado en La Rural, lo conocí, que tocó con la murga. Qué persona increíble. Estuvimos con Lalo Mir, hicimos fotos, notas, y era una persona muy culta dentro del mundo de la música, ¿no? Con una historia increíble en toda Sudamérica.
5: ¿No estuvo en el Cosquín pasado?
4: No me acuerdo si estuvo.
5: Sí, estuvo en el Cosquín pasado.
3: Sí estuvo
5: en el Cosquín pasado.
4: Acá tenés razón, sí.
5: Sí, sí, lo crucé en el patio de artistas. Le di la mano, me saqué una foto. Nos acaba.
3: Yo lo vi también, tenés razón.
5: Acaba de irse de gira el Negro Rada.
3: Falleció a la edad de 83 años. Fue un influyente, pero un Rolling Stone uruguayo. De hecho, los Rolling Stone cuando iban a Uruguay, iban a su casa.
5: Él decía, sí. lo es un representante de la música del Río de la Plata. O sea, puede ser uruguayo, puede ser argentino, puede ser. Es un músico del Río de la Plata.
3: Exactamente, así lo decía. Porque de hecho.
5: Mucha influencia al candombe, claro, todo lo que traían los africanos.
3: Claro, él fue puesto
5: acá en el Río de la Plata, y con la influencia española y todo eso surge todo lo que es esa música del Río de la Plata.
3: Exactamente, él fue el pionero en fusionar el candombe con el rock y con el jazz. Y bueno, hizo un disco que vamos a escuchar un poquito hoy, justamente que refleja eso, un disco que se llama Negro Rock, del año 2020, no es tan viejo, que justamente celebra las raíces africanas afro-uruguayas,
5: sí, señor.
3: Mejor dicho, y su amor por el rock clásico. Pero bueno, contando un poquito de él, nació en Montevideo un 16 de julio de 1943. Y todos lo conocían como el Negro Rada. Uh-huh. Yo me acuerdo cuando era chico, había un tema que sonaba mucho en mi casa, no sé por qué. Tocache Negro Rada.
4: Tocache, tranquilo. Tocache, siempre
3: que era cuando éramos chicos. Participó en comparsas desde niño y formó grupos históricos de rock uruguayos como El Quinto y Totem. Mezcló con éxito el candombe tradicional con ritmos modernos como el funk, el jazz, el soul, el rock. Yo me acuerdo que lo vi en ese programa que se llamaba Música para Volar. Ah, también podemos poner ese.
5: ¿Con Lalo Mir?
4: Sí, no, con Lalo hizo Encuentro en el Estudio.
5: Ah, Música para Volar lo hizo...
3: Bobby Flores, sí. Que lo hacía con la banda,
5: sí,
3: de Malosetti.
5: Señor. Y de ahí me quedó unas palabras que él dijo, que me parecieron... Me llegaron tanto que me acuerdo hasta el día de hoy patente. El Negro Rada dijo... La Argentina... En las batallas por la independencia que tuvo contra Paraguay y contra Brasil, la carne de cañón, lo que primero se mandaba al frente eran los negros. Por eso, la Argentina tiene pocos negros. Y de no haber sido así, todo lo que es el Río de la Plata, hoy sería una Nueva Orleans. Esto lo dijo él. Porque ellos tenían la música, ellos tenían el ritmo. Solo había que mezclarlo.
3: Mirá lo que nos quitó la guerra.
5: Eso se lo dijo a Bobby Flores. No me olvido más, yo debo haber tenido 12, 13 años. Pero lo tengo en la cabeza como si lo estuviera, como si lo hubiera visto hace 10 minutos.
3: Impresionante.
5: Sí, tremendo. Tremenda palabra. Totalmente cierto.
3: Vamos a escuchar algunos temitas de disco.
5: Vamos.
3: Y en un pequeño y humildísimo homenaje a este enorme, enorme, enorme Negro Rada, gigante que nos dejó, y es una noticia muy triste para todos. Escuchemos algo de este disco y podemos cerrar con el tema. Él hace una versión que yo nunca escuché algo así. Georgia on My Mind tocó en ese...
5: Sí, señor.
4: tremenda.
3: Y hace yo... O sea, mete unos... para mí lo canta a la par de Ray Charles, pero
5: sí, mete unos falsetes, no, todo.
3: O sea, impresionante. Y le mete su sonido, su onda. Me dejaste pensando con eso que dijiste, porque yo también lo vi a ese programa, pero no me había quedado eso, sí, esa data. Y mirá lo que hubiera sido esto.
5: Una pequeña Nueva Orleans.
3: Incluso para la música, o sea, para la música. Todo.
5: ¿Sabes lo que sería el blues?
3: No.
5: ¿Sabes lo que sería el jazz? ¿Sabes lo que sería el soul?
3: La cultura.
5: La música disco.
3: No.
5: ¿Sabes lo que hubiera sido?
3: No, lo que perdimos. ¿Esto? Solo que se perdió.
5: Bueno, ahí está.
3: Lo que perdí. Una gran pérdida. Y le mandamos un beso al querido negro y nuestras condolencias
5: a toda la familia, por supuesto.

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4: Bueno, ya se viene la historia mal contada de Dolly Parton. Quizás tengamos una comunicación especial con nuestro conductor. Vamos a ver si lo podemos enganchar, porque en este momento está en Londres. Estaba en una reunión, me acaba de contar, con, no sé si se puede decir, pero yo lo cuento igual, casita, estamos entre casitos. Me escribió que se estaba por juntar con el manager de Sting.
5: ¡Epa!
4: Una reunión. Y me dice, en una hora más o menos estoy libre. Y yo ahí me quedé pensando, y les comparto este pensamiento.
5: Sting.
4: Vos te juntás con el manager de Sting, que quizás, viste...
6: Yo me junto con el manager de los mentidores.
4: Suponete, ¿no? Pero pará. Y le decís a tus compañeros de radio, en una hora me libero. Vos te juntás. Y yo ahí me quedé pensando, qué rápidas que son las reuniones de estos ricos millonarios y
5: tac, tac, tac,
4: capos.
5: Tac, tac, tac, tac.
4: No se juntan dos horas a hablar Se juntan, en una hora está libre. Se junta con este tipo que es el manager de Sting y en una hora está libre. Se juntan en un cafecito, hablan de lo que tienen que hablar.
5: Lo justo, van al hueso.
4: Van al hueso. ¿Cómo administran el tiempo? ¿Qué capos? No como nosotros, que estamos haciendo la intro más larga de la historia. Por eso no somos millonarios.
6: Por eso estamos escuchando.
5: Claramente.
6: Por eso a Sting lo escuchamos de cortina y no de frente.
4: Pero te voy a hacer un volantazo de helicóptero, así, crucial, porque nos vamos a ir a la segunda efeméride, a otra efeméride del día de hoy, porque lamentablemente hace un 27 de agosto, como hoy, fallecía en un trágico accidente de helicóptero el señor Steve Ray Vaughan.
5: Mirá.
4: En 1990, el 27 de agosto de 1990. Nos dejaba Steve Ray Vaughan. Poneme Vaughan.
6: Te pongo Vaughan, sí.
4: Sácame el Sting. Ahí está. Por si no lo conoce alguien todavía, eso es Steve Ray Vaughan. El rey del shuffle con la guitarra. El rey del shuffle.
5: La mano derecha. Por Dios.
4: ¿Cuánta gente inspiró a este tipo, no? John Mayer.
5: Miles de guitarristas.
4: El legendario guitarrista había tocado en Alpine Valley Music Theater. Había hecho su último recital junto al señor Eric Clapton, Buddy Guy, Robert Cray y su hermano Jimmy Vaughan.
5: Bien.
4: El último tema que tocó, ¿saben cuál fue? Sweet Home Chicago.
5: Mirá, entre todos. Bluesazo.
6: Ojo con hacer ese tema siempre último.
4: Y tras
5: Sweet Home.
4: Bien, buen dato. Lo sabemos hacer con casita último. Tras el recital, el músico bordó un helicóptero para regresar a Chicago. Y había una densa niebla y muy poca visibilidad en la zona. Y la aeronave chocó contra una ladera artificial de una pista de esquí poco después de despegar. Fallecieron él, el piloto y tres miembros del equipo de Eric Clapton, porque el que se iba a subir ahí era Eric Clapton.
6: ¿En serio?
5: O sea,
4: ahí podríamos haber perdido a Eric Clapton.
5: Eric Clapton tendría que haber tomado él primero. ¿No?
4: Él es helicóptero. Pero se quiso quedar.
5: Porque la gente estaba brava en el otro show, porque se estaban demorando. Entonces creo que, me parece, tengo la idea de que él le dice que vaya yendo para ir tocando allá. Pues tendría que haber ido junto.
4: Tenían que haber ido juntos, claro. Pero Eric Clapton se bajó. No se sabe bien por qué se bajó, no, o no lo sé yo. Hay mucha gente que tiene... Hay toda una teoría conspiranoica sobre qué pasó, sobre que Eric Clapton... Algunos imbéciles dicen que Eric Clapton lo mandó para que él se muera cuando era su amigo. Sí, bueno, viste, están las teorías conspiranoicas.
6: Cada vez que se pierde alguien nuevo, alguien tan bueno así, digamos, se inventa alguna historia rara, ¿no?
5: Sí.
6: Con John Lennon, sí, que Paul McCartney siempre tiene un doble, que con Luis todos. Miguel tiene como 5 dobles.
4: Tenía 35 años a Steve Ray Vaughan cuando murió y eran muy amigos, de hecho se regalaban guitarras, eran pares, porque Eric Clapton no tenía esa cuestión de celos. No lo tuvo con Hendrix muchísimos años antes. Y Hendrix había sido inspiración de Steve Ray Vaughan. Así que imagínate. Vaughan tocaba el pequeña ala de Jimi Hendrix. Pero bueno, fue tras este trágico accidente, Steve Ray Vaughan se convirtió también en una leyenda texana del blues. Y mira, después del show, Steve pensaba volver en su auto. Pero Clapton quiso lucirse con un gesto digno de un caballero.
5: Mirá.
4: Y le dijo, tómate mi helicóptero y anda con mi staff a Chicago. Y Vaughan aceptó y fue con el productor Bobby Brooks.
5: Y metió la cabeza en la guillotina.
4: El piloto Jeff Brown y su guardaespaldas Nigel Brown. Y el director de gira Colin Smith. Todos fallecieron minutos después. Que la nave llegó por un error de piloto.
5: Si no, él se hubiera ido en auto y llegaba, estaría tocando todavía.
4: ¿Mira?
5: Si hubiera ido en auto.
4: Sí, si hubiera ido en auto estaría... Bueno, igual tenía muchos problemas con las adicciones, sí. Especialmente con el alcohol, y eso también lo tenía bastante mal. Pero bueno, yo creo que en ese momento estaba en tratamiento, él estaba un poquito mejor.
5: Su último tiempo él estaba mucho mejor.
4: Pero bueno, con el tiempo llegaría... a convertirse en una leyenda mucho más grande de lo que fue. Y bueno, un pequeñísimo homenaje en esta apertura a los... ¿Cuánto hace? ¿En el 90 fue? Hace 30...
5: Sí.
4: Hace 36 años que nos dejó el señor Steve Ray Vaughan.
5: 36 años, por Dios.
4: 35 tenía cuando murió.
5: Qué va, un pendejo.
4: ¿Y qué le parece si escuchamos algunos temitas de él?
5: Vamos
4: para hacer esta apertura...
5: ¿Qué vas a meter? ¿Double Trouble?
4: Espérame. Tengo acá anotados los temas que podíamos escuchar, porque hay una balada de él que me gusta mucho. Mira, Paul nos musicaliza con Sweet Home Chicago, en el tema que murió.
6: Bueno, perdón.
4: ¿Qué sos?
5: Es un reverendo. Es un reverendo nieto, no, porque hijo salimos, le queda corto.
4: Ahora salimos y nos la pegamos los tres en la esquina.
6: salgo después.
4: No tiene que ser el último tema de Sweet Home Chicago. ¿Vos sabés que Tapia nos contó una vez algo de eso?
5: Que no tiene que ser el último tema.
4: ¿Te acordás que estábamos por tocar en un show hace poco en este lugar de... que tocamos con Tapia,
5: sí.
4: Solos, y él, le estaban haciendo una nota, y él contó...
5: Con la gente que, de las finanzas.
4: Que tenía... Sí.
5: Que organiza la gente de la finanza.
4: Que tenía
5: la gente que trabaja en Wall Street.
4: Una historia con el Sweet Home Chicago, con tocarlo en vivo.
5: Claro, ¿sí?
4: Algo así. Ay, bueno, nos contó.
6: Que no, sí, no, no, yo escuché que, la historia de esa.
5: Que no lo fuéramos con ese tema.
4: Sí, mirá vos.
6: ¿Viven lo que hicieron los Blue Brothers? ¿Viven los dos?
4: No, vive Dan Aykroyd, que la escribió. El otro, John Belushi, murió. ¿Te contamos la historia de Blue Brothers?
6: Sí, sí, sí, me acuerdo. Sí.
5: Ah, faltaste ese día.
6: No, estuve, pero le estoy haciendo la pregunta capciosa a propósito.
4: Ah, mirá vos, pero nosotros hacemos en todos los shows a Sweetcom Chicago.
5: Uy, hay que sacarlo. No lo hacemos último.
4: Hay que hacerlo último.
5: No hay que hacerlo último.
6: Hagamos Sweet Home Córdoba.
5: Claro. Sweet Home. Sí. Como bueno, Charlie hizo Sweet Home Buenos Aires.
4: Hay una canción muy linda de él, que él se llama Rivera Paradise, de Steve Ray Vaughan, que es un hermoso.
5: Es un instrumental.
4: Ese puede ser, Paul.
6: Ok.
5: Después, un instrumental.
4: Para ese y después puede ser Brian Joy y Texas Flood.
5: Okay.
4: Esos tres para hacer una apertura.
5: Rivera Paradise, hay un músico de acá de Córdoba al cual respeto muchísimo que lo hace muy bien. Y lo escuché una vez. Sí, señor. Sí. Lo escuché una vez haciendo loco una guitarra acústica.
4: ¿Con una acústica?
5: Sí. Hay que tocar ese tema con una viola acústica. Tremendo.
4: Edgardo es.
5: Tremendo. Le mando un gran abrazo. Mejor,
4: sí. Y en su momento el Bubu que tocaba conmigo también sí. era muy bueno. Sí,
5: de lo mejor que emulan sí. a semejante bestia.
4: Sí, sí, sí. Así que bueno, si les parece, vamos a escuchar eso.

0: Escucha, escucha.
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2: Sábado 29 de agosto. No, para, perdió fuerza. Vámonos. Hay que hacerlo bien esto porque esto es competencia de cosas.
3: Sábado 29 de agosto.
2: Hacelo vos.
4: Un, dos, tres.
3: Sábado 29 de agosto.
2: Show de blues en vivo.
0: Gente Negra
3: y Excelsior Blues
2: se presentan en Planetario Bar, Ituzaingó y Derqui,
3: justo atrás de lo que es
2: el Palacio,
3: la Policía Federal, y en diagonal también atrás de lo que es el Palacio Ferrey.
2: Estamos hablando de Alta Córdoba, a metros de
3: Nueva
2: la
3: Córdoba.
2: Plaza Nueva Córdoba, a metros de la Plaza España.
3: Sí, señor.
2: Un lugar divino en una esquina que se llama, muchos lo van a conocer
3: como el ex club del Fernet. Ahora se llama Planetario Bar.
2: Bueno, yo voy a ir.
3: Vas a ir.
2: Voy a ir solamente para ver que todos los casitos que están escuchando vayan.
3: Sí.
2: Voy a ir a fiscalizar.
4: Tomamos asistencia.
2: Vamos a tomar asistencia.
3: Perfecta.
2: Porque este show es imperdible. Es el regreso de Gente Negra a ese escenario.
3: Ah, sí, señor. Sí.
2: Presentando un show nuevo.
3: Sí.
2: Un show.
3: Temas nuevos.
2: Sí.
3: Sonido nuevo, gente incorporada a la formación.
2: Y estamos hablando de una banda que, señoras y señores, el próximo show que van a ver va a ser en la casita del blues en Cosquín. Entonces, yo no me lo perdería, porque estamos hablando de un artista a punto de consagrarse.
3: ¡Qué manija! ¡Ay, lo que me va a salir esto! Creo que me metí en camisa de once varas.
2: Imperdible.
4: Decime que un integrante de este programa también es integrante de esa banda.
3: Ah, con razón.
2: ¿Cómo?
4: Yo toco la batería ahí.
3: Claro.
4: ¿No ves que me estoy dejando pelado?
3: Claro, y tenemos el que hizo el logo, la remera.
2: Estamos todos.
4: Todos tenemos un punto de interés, bueno, con Gente Negra.
2: Nuestro compañero Claudio.
3: Para contarle un poco a la gente, Gente Negra se formó en el invierno del 2009. El 9 de noviembre de ese mismo año hizo su debut junto a los emblemáticos Búfalos Sedientos en Casa Babylon. 9 de noviembre del 2009, de ahí viene. En el 2015 grabaron su primer disco.
2: Que se llama Historia
3: de Barrio, que es el que estamos escuchando. Ese tema justo se llama Rastrojero Azul.
2: Oh, yo quiero escuchar un tema acá.
3: Vamos a escuchar ese tema.
2: Lo pinchemos al disco.
3: Vamos pinchando y les voy contando. Vamos.
2: Pinchemos el disco desde arriba, a ver.
5: A ver cómo arranca. Mi Rastrojero Azul. Escucha.
3: Para bailar, pues.
2: Para ponerlo entero.
3: En el 2010, la Municipalidad de Córdoba pone en marcha un programa de promoción y difusión de artistas locales llamado Tu Barrio en Escena. Y sin saberlo, Gente Negra cayó parado como gato, porque no sabíamos. Y fuimos invitados por Pitucho Vilela de la Cruston Traffic, banda que usted fue parte, señor Ormeño.
2: Sí.
3: Fuimos invitados a tocar porque había faltado una banda, pero no estábamos anotados en el certamen. Y terminamos ganando el certamen de banda.
2: Es que sí, mira. Escucha. Tienen el mejor batero de Córdoba. O sea, ya con eso está asegurada la banda.
4: El mejor arte de tapa.
3: El mejor arte de tapa. Había una banda de Córdoba que se presentaba así. El mejor.
2: Sí. Sí. Así le fue.
3: Sí.
2: El mejor logo.
3: El mejor logo.
5: Le vendí mi alma al diablo para tocar buenos blues.
2: Ahí nos trae reminiscencia de Robert Johnson.
3: Sí, señor.
2: Se ve que Robert Johnson estaba a dos cuadras del negro cuando lo estaba vendiendo.
3: Le estaba vendiendo el alma.
2: Qué grande, el negro Mascarpone, cómo lo quiero. Un abrazo.
3: Javier Mascarpone en voz y guitarra.
2: Sanabria.
3: Cristian Grimau en guitarra. Rodrigo Gómez en guitarra. Federico Del Pino en bajo y quien les habla en batería.
2: ¿Qué bandón?
3: Esto es Gente Negra, la nueva formación.
2: ¿Están los dos Grimau en la misma banda?
3: Los dos Grimau en la misma banda.
2: Papá. Es.
3: Ahí va.
2: Éxito garantizado.
3: Botella vacía.
4: Elegimos una canción para escuchar, o dos por lo menos.
2: Yo quiero escuchar por lo menos dos.
3: Vamos a elegir dos. Y quedan todos invitados para este sábado pasado, mañana, Derqui Ituzaingó. También van a estar junto a Gente Negra Excelsior Blues.
2: Sí.
3: Juntan las dos bandas por primera vez. Excelsior Blues, Royal. Banda recientemente formada con su debut en junio del 2026. O sea que está flamante, flamante. Mirá qué lindos nenes que hay acá.
2: A ver.
3: Es una con una inclinación musical más al estilo soul y jazzy blues.
2: Me gusta.
3: Con Lobo en guitarra.
2: ¡El Lobo!
3: ¿Eh? Y generador del proyecto. El Lobo bajista, de eterno bajista, sí, de siempre de blues, de los Walker, por ejemplo.
2: Pero ahora, él era guitarrista.
3: Tocando la guitarra. Sí, tocando la guitarra.
2: Toca bárbaro, muy bien
3: la guitarra. Generador del proyecto también. Lo acompañan Gastón Iriarte en piano.
2: Mirá, sí, Gastón.
3: Ex Gente Negra.
2: También.
3: Gastón Iriarte en piano. Y vos, Pitu Lorenzo, tremendo batero. Omar Bustamante, sí, en saxo. Sí, señor. Lucas Arce en bajo. Y en voz principal, Bianca Luna Conti.
2: Muy bien.
3: Así que hay que ir a verle, una muy buena banda.
2: Excelsior.
3: Tiene una muy buena, unos muy buenos temas. Escuché un ensayo, me parece genial. Así que
2: excelente.
3: Una buena noche para este sábado, para ir a ver un buen programa.
2: Gente Negra, bueno, me es un planazo. Ahí me tendrán. Y después el próximo
3: West Super West, el señor Ferro Armeño. Mira, ahora la tiro. Mira, ahora ya no es sorpresa.
2: Y
3: ya más sorpresa, pero ya.
2: El jueves que viene les contamos cómo fue, si salimos vivos
3: de esa.
2: Excelente, una fecha imperdible. Repetimos, sábado 29 en
3: Planetario Bar. Darky Tuzango. Corazón
2: Gente
3: de Nueva Córdoba.
2: Vamos a escuchar, yo quiero escuchar. Qué difícil, una sola tengo que elegir. Rastrojero Azul.
3: Bien.
2: A mí me encanta ese.
3: Yo quiero escuchar Luces de la Gran Ciudad.
2: Bien.

0: qué voz.
1: Señoras y señores, estamos escuchando Dolly Parton.
0: Me hiciste acordar una película que vi cuando tenía 15 años, que se llama Pídele al tiempo que vuelva.
1: Mira.
0: Y este tema es un viajante que se le rompe el auto y se mete a un hotel. Y la cena todavía no estaba lista y le dicen, si quieres recorrer el museo del hotel, bueno, entra y se enamora de una foto.
1: Seguramente estaba en Nashville, en Tennessee.
0: Sur de Estados Unidos, pero no me acuerdo qué lugar. Se enamora de una foto, de la mujer de una foto, que había vivido 100 años antes. Y empieza a volverse loco, se obsesiona y termina en un tipo... brujo que le hace un lauro para que retroceda en el tiempo. Y retrocede y la encuentra. Y le dice y le explica que está enamorado
1: de ella.
0: Del otro. Pero el vago le dijo: no tenés que llevar nada que sea de este tiempo que te haga recordar, porque si volvés no vas a poder viajar más.
1: ¡Ay, qué buena!
0: Y se casa con la chica.
1: Y mete
0: se
1: la mano
0: casa y mete la mano en el bolsillo y saca un dólar.
1: ¡Ah!
0: De la época actual.
1: Un celular,
0: ¿sabes? Sí. Hay que verla esa película.
1: Muy
0: y
1: buena.
0: Este tema lo ponen cada vez que él ve la foto. Tremendo.
1: Mirá, sí. Muy bueno. Bueno, estamos hablando de Dolly Parton en estas historias mal contadas, porque lamentablemente también nos dejó hace un par de días atrás.
0: 3 días.
2: Che, qué semana trágica,
1: sí. Fuerte.
0: Pérdidas fuertes.
1: Fuertes. Íconos. Sí. Íconos. Sí. Dolly Parton, la mujer que convirtió una vida en canciones. Dolly Rebecca Parton nació el 19 de enero de 1946 en Locust Ridge, en las montañas Smoky de Tennessee. Era la cuarta de 12 hermanos. Su familia vivía con lo justo, imagínate, 12. Una cabaña sin baño, luz eléctrica y un único cuarto donde dormían todos. Pero había algo que nunca faltaba, la música. Su madre, Abby Lee, cantaba himnos y baladas tradicionales. Mirá, aún así, todo, ¿viste? Su padre, Robert Lee, era un gran trabajador, pero era analfabeto. Y Dolly solía decir con orgullo, papá no sabía leer ni escribir, pero era el hombre más inteligente que he conocido. Desde muy chica, Dolly soñaba con cantar y dice que empezó a componer a los 5 años y que su primera guitarra fue una vieja de 4 cuerdas que se la regaló un tío. A los 10 ya se presentaba en radios locales y a los 13 tuvo la suerte de cantar en el Grand Ole Opry, que es como el lugar tope de gama del country. Invitada nada menos que por Johnny Cash a los 13. Pero el gran salto llegó al terminar la secundaria, porque con apenas 18 años tomó un ómnibus a Nashville con una maleta de cartón y un cuaderno lleno de canciones y una convicción inquebrantable: querer convertirse en una estrella del country. Dolly siempre recuerda que su papá le dijo: niña, un sueño no paga las cuentas. Y ella le contestó: tal vez no, pero ahora yo voy a lograr que sí lo haga. Vamos a escuchar este tema que se llama Mule Skinner Blues, que quiere decir una mula flacuchuenta blues, justamente porque estamos en la casita del blues, claro. Que fue un clásico de Jimmy Rodgers, que es el padre del country blues, sí, y Dolly lo versionó cuando tenía no sé cuántos años, en el 70, y fueron los primeros éxitos que tuvo ella como solista. Y acaban de notar esa voz potente, el ritmo que consiguió con trabajo y sudor, y ya mostraba que con
0: la
1: su
0: pasta de cantante.
1: Con la pasta de cantante de country, que lo tenía bien en sus raíces, porque ella viene de ahí, empieza a mostrar sus primeras armas en el country.

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3: Vamos.
2: Especial Dolly Parton.
3: Escuchar las intros. ¿Cómo? Esto lo voy a repetir siempre. Se tomaban los tiempos de hacer intros lindas. Bueno, justamente este no.
4: Tomo el aire, ¿eh?
3: Ah, bueno. ¿Me mandaste?
4: Sí.
3: Bueno, vamos, vamos.
4: Vamos, me dijiste.
3: Ya estoy, bueno. Paul te manda acá, viste, el aire y te manda.
4: Pero me dijiste, vamos directamente.
3: Bueno.
4: Pongo otro si quieres.
3: No, déjalo que me encanta. Escucha el pianito. Al llegar a Nashville, Dolly empezó escribiendo canciones junto a su tío, Bill Owens, y pronto llamó la atención de productores. En el 67 fue invitada por Porter Wagoner a sumarse a un programa de televisión, The Porter Wagoner Show. Era como una especie de Silvio Soldán, más joven, pero cantante tope de gama también. Una de las plataformas más importantes que tenía el country en ese momento. Este show que se llama The Porter Wagoner Show. Al principio la audiencia como que no la aceptó porque era justamente una Silvia Zuller.
4: Claro,
3: era demasiado joven, demasiado bonita.
4: Exuberante.
3: Demasiado rubia, era una Barbie. Pero la voz de ella los dejó a todos con la boca cerrada. Y derribó todos esos prejuicios. Durante 7 años formaron un dúo exitosísimo. Grabaron discos, giraron por todo el país y llevaron la música country a otro nivel. Pero Dolly tenía un fuego interno. Quería contar sus propias historias. Ella quería escribir, porque ella escribía canciones de chica. Y acá no lo estaba haciendo. No estaba, o no lo estaba haciendo de manera totalmente libre.
4: Claro, porque hacía covers.
3: Hacía covers, estaba con este tipo, era un dúo. Claro. Ella quería ser solista y quería mostrar todo su brillo. Y el tipo, bueno, estaba exprimiendo todo lo que podía, porque la gente le empezó a amar a ella. Y además, que era muy chabacana, era campechana, ¿viste?
4: Como, claro, sí, porque estaba...
3: Además de la tonada.
4: Así, claro.
3: Y bueno, era... En esa época ella decía, la gente se ríe de mí por mi aspecto, pero si me escuchan cantar, se olvidan de todo. Vamos a escuchar una canción que se llama Coat of Many Colors, que es... Quiere decir abrigo de muchos colores. Esta canción es autobiográfica porque ella escribió sobre un abrigo que le había regalado su mamá, que lo había hecho con retazos viejos, porque eran muy pobres.
4: Claro.
3: Con retazos viejos de tela le había hecho un abrigo. Y en la escuela le hacían bullying. Mirá, la época, ¿no? Pero su madre le dijo, esto está cosido con amor, algo que ellos no tienen. Y ella dice, voy a escribir una canción sobre esto. Y se llama My Coat of Many Colors. Está hecho solo para mí.

0: programa. No, trae una botella, tráeme whisky, negro. Ay, ¿cómo ves?
1: ¿Cómo llama un cowboy a su hija? Chiste del negro Coqui, le mando un abrazo.
2: En 1973, Dolly escribió una de las canciones más icónicas de la historia, John Lennon. Se da cuenta, la inspiración vino de dos mujeres. El nombre de la canción John Lennon, de una niña pelirroja que conoció en un show, y la niña era fan de ella, y le dijo, ¿cómo te llamas vos? Y ella, la niña, le dijo, John Lennon. Y le gustó el nombre. Dijo, lo voy a usar para alguna canción. Y quedó ahí. En su anotador del celular. Y después, la otra.
0: Tremendo cuaderno espiral que debe haber sido en ese tiempo.
3: Escrito con pluma.
2: Y la otra fue una cajera pelirroja también. Por ahí las unió.
0: Claro.
2: Que coqueteaba con su marido. Que se llamaba Carl Jean, el marido de Dolly Parton. Y. ¿Viste que estaba comiendo chicle y que enrulado hacia el
0: mechón? La canchera.
2: Y le hablaba así al marido, sí, ¿cuánta plata quiero retirar al señor Carl Jung? ¿Viste? Y ella dijo,
0: velocísima. Una velocísima.
2: ¿Qué pasa?
3: Cortito, sí.
2: Y roja. Entonces ella agarró, hizo una canción que justamente, porque muy bonita era la cajera esta del banco. Y como que agarró esa inspiración de celos y dijo, voy a escribir una canción. Y justamente la canción Jolene le está suplicando que no le...
0: Que no le zarruche el piso.
2: Que no le saque a su marido. Porque es una canción que está llena de deseo y temor por la inseguridad que le agarra ante esta chica muy bonita y que le quiere sacar una historia muy... Muy contada en el blues, amigos, que estamos en la casita
0: de sopladores de llamas.
2: Luceros.
0: Sopladores de
3: llamas. Metedores de cuernos.
2: Los luceros, no los bluseros, los bluseros víctimas de eso.
0: Sí.
2: Víctimas de que. Por eso hay muchos blues que dicen, my baby don't love me.
0: My baby don't love me. Claro.
2: Bueno, Jolene fue un éxito inmediato. Con los años se convirtió en una de las canciones más versionadas de la historia. Lo hicieron desde los White Stripes hasta Miley Cyrus. Miley Cyrus se queda con toda la papota de...
3: Sí.
2: Se queda con toda la viva de Dolly Parton. Sí. Porque ella había comprado los derechos.
0: Los derechos, sí.
2: Qué grosso.
3: No, hicieron temas juntos y todo.
2: Sí. Ahora la...
0: Pero lo hizo no para dar una mano. Dolly Parton estaba bien. Lo hizo porque le gustaba, porque era fanática del country.
2: Lo curioso es que Dolly grabó Jolene. Y el tema... Ay, no sé si no se los quiero... Después se los voy a contar a esto. Se los voy a contar ahora porque no quiero quitarles... Spoilear lo que viene después de esto porque está bueno. Vamos a escuchar Jolene.

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1: En 1964 decidió abandonar el programa este que tenía con Wagoner y para despedirse escribió una canción que terminaría convirtiéndose en una de las composiciones más famosas de la música popular. I Will Always Love You. La canción nació como una balada romántica y era originalmente una despedida profesional. Dolly le quería decir a Wagoner: me voy, pero agradezco todo lo que vos hiciste por mí.
2: Bien, una despedida digna, pero después la subieron de ritmo.
1: La canción, sí. La canción no habla de una ruptura amorosa, como cree mucha gente, sino de gratitud, de respeto y de saber decir adiós con amor.
2: En buenos términos.
1: Wagoner le dijo: ok, te vas del programa, pero yo quiero un último deseo. No. Le dijo, quiero... Quedó tan impresionado con la canción que le dijo, déjame que por lo menos la produzca.
2: Bien.
1: Y su cuenta bancaria
3: hizo... Así aparezco los créditos.
1: Y Dolly le dijo, bueno, con tal de irme...
2: Con tal de que me firme, me voy.
1: Firmame, estamos bien, quedamos todo bien. Gracias, nos vimos. Nos vemos en Disney, le dijo. Pero no le dijo nos vemos en Disney. Le dijo nos vemos en Dolly... Bueno, porque después armó su propio Disney World. Pero sí, no importa, eso es otra cosa. El mismísimo Elvis Presley. ¿Saben la canción de la que estoy hablando?
2: No.
1: Where I will love you.
3: El tema de la película de guardaespaldas que hizo Whitney Houston.
1: Esa canción es de ella.
2: ¿La hizo ella?
1: La que hizo conocida a Whitney Houston.
2: ¿Es Dolly Parton?
1: La canción es de Dolly Parton, amigos. La escribió el mismísimo Elvis Presley. Dijo, quiso conseguir su propia tajada de esta canción.
2: Ajá.
1: La quiso grabar, pero el acuerdo de derechos que tenía no le convenía a Dolly, que era una mujer en los años 70, joven, y entonces se negó.
2: No quiso.
1: Ahí está.
3: Esta que puse la versión de Whitney Houston.
2: De Whitney.
1: Fue una de las decisiones más sabias de su carrera, porque le iba a arruinar a Elvis hacer una canción, esta canción en ese momento, porque no, porque era justamente el surgir de ella.
2: Claro.
1: Lo que tenía interesante, que no les dije del bloque anterior, es que Jolene y I Will...
3: Para.
1: ¡Toma! Tenía que ser batero, maldita sea.
3: Bueno, perdón, ¿viste que hay un montón de programas que compiten con esto?
2: Porque no está.
3: Porque no
2: clavada.
3: Está, no está clavada, claro.
2: No, son cuatro y uno al medio.
1: Está corrido.
2: Está corrido.
1: A propósito.
2: Dos, tres, cuatro, cinco. Ahí.
1: O sea, está sincopado.
2: Sí, está sincopado.
1: Mirá.
2: Sí.
1: Bueno, las dos canciones más famosas que tiene las grabó con un día de diferencia.
2: Epa.
1: No, perdón. El mismo día.
2: El mismo día metió
1: Jolene y I Will Love You.
3: Hoy me he levantado inspirado.
2: Qué bestia. Claro, hoy se levantó con
1: claro.
2: Dios, por Dios.
1: Dios, qué buen
2: ¿qué
1: día para su cuenta bancaria.
2: Habrán sido, no sé, pero estos grandes, estos monstruos, ¿habrán sido conscientes en el momento que hacen eso? No son conscientes. Decir, bueno, uy, se me ocurrió este tema. Los Stones cuando arman Satisfaction, ¿no son conscientes de que eso iba a dar vuelta al mundo y que lo iban a escuchar cinco generaciones?
1: Te lo voy a decir como compositor.
2: A ver,
1: yo creo que sí.
2: ¿Sí?
1: Yo creo que sí.
2: Vos decís, esto va a pegar, esto
1: yo
2: sí,
1: un día,
2: esto pega.
1: Yo me pasó algo. Yo creo que sí, creo que sí.
2: ¿Crees?
1: Tiene que ver mucho después el productor, tiene que ver mucho la banda y tiene que ver cómo se desarrolla la idea y que no muera ahí. Pero yo un día salí de la ducha
2: con algo en la cabeza.
1: Te lo voy a decir off the
2: un
1: record,
2: sombrero.
1: Paul, sí. Así lo pones y queda bien.
3: Bien.
2: Yo la única vez que...
1: Y yo un día...
2: Que me levanté con algo en la cabeza fue una vez que dormí con sombrero.
1: Mirá.
2: Pero de ahí no.
1: Yo un día me desperté, me estaba bañando y se me ocurrió ahí. Salí del baño a puerta abierta, tenía una novia que estaba durmiendo ahí en la cama y grité, la desperté y le dije: tengo un hit para el segundo disco de Mentidores.
2: ¿Y cuál
1: es? Y de hecho es el tema más escuchado de Mentidores.
2: Tengo todo.
1: Y es este.
2: ¿Eh? ¿En la ducha se te ocurrió esto?
1: Sí, señor.
2: Yo ni que me pegue una ducha de un año.
1: Y yo ahí dije, bueno, después se le van sumando cosas. Porque después vino José y dijo: ¿no querés que lo cante Tapia?
2: Hijo.
1: Después lo produjo muy bien Franquito Ronchetti. Bueno, fue un es un gran disco. Tiene Tiene hermosos solos de guitarra de Iván Singh. Sí, ahora tocando en Chicago. Tiene temas. Tiene un solo hermoso también del señor Danny Guardia. ¿Viste? Son muchas de batería, jazzflera como nadie.
2: Buen disco. Mejor buen disco producido por Franquito, que le mandamos un saludo, que todos los jueves nos van escuchando camino a Jesús María.
1: Así es.
2: A él y a todos los cuatro.
1: Un abrazo a todos los cuatro.
2: Un gran abrazo, buen viaje. Los quiero mucho.
1: Pero bueno. Volvemos y sacamos el ego. Sacamos el ego de la mesa.
2: Vamos,
1: un ratito.
2: Vamos con Dolly Parton.
1: Y vamos a escuchar este tema que se llama I Will Always Love You. La versión original por Dolly Parton.
2: Por favor.
1: Grabada 4 años antes que yo naciera. Imagínate. Del 70. Esta canción le permitió a Dolly separarse de su mentor, afirmarse como artista y demostrar que podía volar sola. Mirá,
2: camino solo, que si no.
1: En los años siguientes amplió su sonido, cruzó el pop al cine y se convirtió en una figura global. ¿De qué estamos hablando? De esta canción. I will always love you, baby.

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2: Qué interesante esto, ¿eh? Está interesante.
3: Era como una especie de Elvis Presley.
2: Una Elvis nena.
3: De hecho, más grande.
4: A mí me da impresión porque tenía una primita que tenía una muñeca de Dolly Parton.
3: Sí.
4: Había una de Mattel. Ajá. Que era de Dolly Parton, con el pelo así y todo.
2: Igual.
4: El corset y todo.
3: O sea, una línea Barbie.
4: Una línea Barbie, exactamente.
3: Dolly Parton. Claro, Dolly porque Parton. Mattel no es Barbie.
4: Sí.
2: Creo que sí.
3: Claro.
2: Sí.
3: Y Mattel es He-Man. Sí. Claro, la película de He-Man.
4: Orco.
3: No, vi la película.
2: ¿Cómo gustaba
3: de
2: Orco?
4: A mí también.
3: A finales de los 70, Dolly entendió algo fundamental. Podía salir del country sin abandonar sus raíces. Uh-huh. Y de paso tenía una cuentita bancaria que sentía. Chiquín, chiquín, chiquín. En el 77.
2: Es que apareció la voz de ella, cante lo que. Así te canta un tango, es voz de country.
3: Y además, impresionante. Además, su pluma.
2: Sí.
3: En el 77 apareció Here You Come Again. Un disco mucho más orientado al pop. Y la canción que le daba título se convirtió en un éxito enorme y abrió definitivamente las puertas al mercado masivo. Claro. Ya como solista. En el 78 fue reconocida como Entertainer of the Year.
2: Toma.
3: Entretenedora del momento del año por la Country Music Association. Pero la expansión también tuvo un costo. Parte de su público tradicional, ¿viste?
2: El ortodoxo es celoso.
3: Es como los nocheros cuando se fueron al...
2: Al romántico,
3: el que está ahí tomando mate, ordeñando la vaca, ya no te escucha tanto.
2: No, porque el ortodoxo es celoso cuando vos te vas.
3: Y, un poquito. Entonces el público tradicional sintió que Dolly se estaba alejando demasiado del country, pero ella siguió adelante. Y entonces, ¿qué llega? Hollywood. Ese
2: películas.
3: El diablo.
2: Es una máquina trituradora de
3: Hollywood.
2: De personas.
3: En el 80 protagoniza junto a Jane Fonda,
2: muy amigas,
3: y Lily Tomlin la película 9 to 5, de 9 a 5, que es como se dice el horario laboral, de 9 a 5. La historia hablaba de tres mujeres que se rebelan contra su jefe machista, y Dolly no solo actuó, también compuso la canción principal y la escribió en el set de filmación, marcando el ritmo. Si lo puedes poner un poquito, marcando el ritmo con las uñas sobre el escritorio. Así. Así la compuso. Mirá si no era grosa. Fíjate
2: claro,
3: que es.
2: Sati.
3: Escucha. Y se lo dejaron, le pusieron un sonido. Escucha.
2: Sí, está el ruido.
3: El tema se convirtió justamente en un himno de la clase trabajadora, trabajando de 9 a 5 y especialmente del feminismo. Fue uno de los mayores éxitos de su carrera. Llegó a ser un clásico, ganó 2 premios Grammy y recibió una nominación al Oscar, la película.
2: La rompió.
3: El tema ganó un Grammy. La película terminó convirtiéndola definitivamente en la figura internacional que era. Y Dolly demostró que algo que se repetía durante toda su vida. No necesitaba limitarse a una sola profesión. Era cantante, compositora,
2: actriz
3: y cada vez más empresaria. Entonces, ¿qué le parece si escuchamos 9 to 5 por Dolly Parton de 1970?
2: ¡Woo!
3: 80.

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3: Dolly Parton sería como una especie de soledad.
4: No, muchísimo más. Si querés poner un
3: no, nivel un auge que veo. No.
4: Todavía puede. Sería como una especie de María Elena Walsh mezclado con Mercedes Sosa.
3: Uy, un montón.
4: Porque Mercedes Sosa era intérprete, pero claro, fue tope nacional. Y María Elena Walsh fue escritora. Entonces, para mí, yo la estuve tratando de buscarle alguna alegoría, pero para mí está ese nivel, porque allá es... fíjate que todo el mundo, todo el mundo subiendo fotos de Dolly Parton desde ayer.
3: Claro, no tenemos nada parecido acá.
2: No, tan así no.
3: Tan así
2: en
3: no.
2: En este momento no.
4: Bueno, vamos a llegar, ya voy a llegar a esa parte, lo que le quería contar. Después de 9 to 5 llegaron películas como The Best Little Warehouse in Texas y en el 89 Steel Magnolias. Mientras tanto, también Dolly construía su propio imperio. En el 86, sí, ese tema deja, abrió Jollywood.
3: Jollywood,
4: que era un parque temático ubicado en Texas que incorporó elementos de la cultura y las tradiciones de los Apalaches, cerca donde ella nació. No era simplemente una estrategia comercial. Dolly siempre tuvo una relación muy fuerte con su lugar de origen. Y musicalmente tampoco dejó de experimentar. En el 87 se reunió con Emmylou Harris y Linda Ronstadt.
2: Sí, señor. La para visitamos grabar, al principio del programa.
4: Exactamente, para grabar Trío, uno de los mejores y grandes discos de colaboraciones de músicas country femeninas de todos los tiempos. Y entonces, ¿quién aparece acá? Venimos un poco más adelante, un poco adelantamos un poquito la línea de tiempo.
2: Sí, señor,
4: y aparece
2: cronología.
4: Whitney Houston.
2: ¡Apa la papa!
4: I Will Always Love You, esta canción que escuchamos hace un rato por Dolly Parton. Bueno, era una gran canción de ella, pero en el 92 sale la película The Bodyguard, el guardaespaldas,
2: Kevin Costner.
4: Y Whitney Houston era la cantante que él tenía que proteger, la protagonista, sí, ¿no? Y se le ocurrió a la producción, junto a Whitney, hacer la canción
2: de Dolly Parton.
4: Ya
2: la había sacado Dolly Parton al mercado, la canción.
4: Sí, hacía muchos años. Exacto. Muchos años. 74 la sacó. Claro. Esto es la película del 92. Claro. Pero no había reversiones. Había reversiones, pero no hubo nada. La versión, y de hecho, la gran mayoría del público cree que la canción es de Whitney Houston. Creen que la canción
2: o se la hizo alguien para ella.
4: Que la canción apareció en el mundo ahí. Claro. Y la canción había aparecido muchos años antes.
2: 18 años antes.
4: Esta versión convirtió. Pasa que Whitney Houston, para mí, es la cantante. La mejor cantante que hubo.
2: Sí.
4: Yo creo que no. Para mí superó hasta Janis Joplin.
2: Sí, o sea, no, sí. Sí.
4: No, son dos cosas para distintas. No hubo.
3: Celine Dion.
4: No. También, muy bien, pero no. Whitney Houston fue. Ponete a ver cosas de ella en vivo.
2: Está la película. Es impresionante.
4: De ella que se ve que se le mete un bicho en la boca.
3: A Lali también le pasó lo mismo, ¿no?
4: ¿A quién?
3: A Lali.
4: No. Pero
3: sí, en un show,
2: ¿te acuerdas? Varios.
4: No.
3: Perdón.
4: Y canta, canta cuando tiene que decir, escuchen Whitney Houston en vivo y se van a dar cuenta de que es impresionante que no hubo nada así. Y justamente convirtió esta composición en una de las canciones más reconocibles de todos los tiempos. Y llevó a Dolly Parton a una audiencia que no tenía incluso. Y además, fuera de lugar, fuera de año, de época, la película se hizo muy conocida. Y ella, lejos de molestarse, porque otra cantante hubiera hecho la canción como si fuera de ella, y de hecho mucha gente pensaba que era de Whitney Houston y lo que hablábamos, entendió perfectamente que la canción ya era suya y que los derechos también.
2: ¿Sí? ¿Pensó eso?
4: No. Dolly Parton, que dijo que la cante, no pasa nada, que la gente crea y que la pongan. Claro. Total, la canción es mía primero y los derechos
2: también
4: son míos.
2: O sea que ahí le entró un...
4: No, la llamó.
2: Una tolva.
4: La llamó el banquero y le dijo, ¿te acordás de esta cuenta? Vos tenías Always Love. Bueno,
2: Con esta cuenta.
3: Pero hay muchos casos así que la versión original no llegó nunca a nada.
2: Un montón.
3: Lamento Boliviano.
2: Muchos.
3: Me siento mucho mejor el tema de Charly García, que es el de.

0: Imagínate ese riff con viola. Eso es a dedo pelado en,
1: sí,
0: en
1: arpegio cíclico.
0: Durante las últimas décadas de su carrera, Dolly dejó solamente una estrella musical. También creó Imagination Library, un programa dedicado a entregar libros gratuitos a niños. La iniciativa terminó expandiéndose internacionalmente y se convirtió en una de las grandes obras filantrópicas asociadas a su nombre. También continuó ahí en Imagination Library trabaja un amigo mío.
1: ¿Sí?
0: Sí, el pelado.
1: Ah, el pelado. El pelado, yo, claro, sí.
0: Has ido a la casa.
1: Sí, señor.
0: Y
1: me puse como amo.
2: Bueno,
0: él me compartió. Vos sabés que la empresa ella era muy presente con sus empleados. De hecho, él recibió un saludo prácticamente face to face con ella, porque era muy activa.

0: y estaba muy presente con sus empleados. Así que bueno, lo siento mucho como que afecta un poco su trabajo, pero por lo que él me contó, todas estas organizaciones que ella mantuvo se van a seguir manteniendo post-mortem.
1: Claro.
0: Especialmente este programa que le entrega libros gratuitos a niños.
1: Claro, eso va a seguir.
0: Va a seguir. Por lo menos eso fue lo que le informaron a él como empleado de ella. También continuó grabando, colaborando con artistas de distintas generaciones y reivindicando la música de sus raíces, siempre atada a sus raíces. Recibió probablemente todos los grandes reconocimientos posibles. Todos. Ingresó al Country Hall of Music, Hall of Fame en el 99.
1: Salón de la fama.
0: Al Songwriters Hall of Fame, al de escritores, en el 2001. Recibió el Grammy La Trayectoria en el 2011.
1: Qué bestia.
0: Recibió un montón de Grammys también. Y en 2022 fue incorporada al Rock and Roll Hall of Fame.
1: Toma,
0: también.
1: Mira, también está en los
0: dos.
1: Rock and Roll.
0: Está en los dos. Incluso esta última distinción tuvo algo de historia propia. Porque ella dudaba si merecía el rock. También, si estar en el Salón de la Fama del Rock and Roll, porque se consideraba, y siempre se consideró, artista de country,
1: sí.
0: Pero lo terminó aceptando, fiel a su personalidad, decidió aprovecharlo como una oportunidad para todavía explorar más en el rock, y después metió a hacerse discos de rock. Bueno,
1: qué brava.
0: Quizás lo más interesante de Dolly Parton no sean los millones de discos vendidos, los premios, los negocios, es que se mantuvo activa durante más de 6 décadas. Y consiguió seguir siendo ella, Dolly Parton, auténtica, sin cambiar ni siquiera la tonada. La tonada.
1: Tiempo.
0: Nada. ¿Viste como Messi que habla y está viviendo vivió en todos lados menos acá?
1: Sí.
0: Y habla como si fuera mejor que bueno, ella lo mismo. Ella su tonada bien de chica de Tennessee. Una chica pobre de Tennessee.
1: Se
0: convirtió en una superestrella mundial. Pero siguió escribiendo sobre su familia, sobre sus recuerdos, sus pérdidas, sus amores, su tierra. Siempre su imagen muy exagerada. Pelucas rubias, ¿viste? Grandes.
1: Sí,
0: maquillaje, los vestidos, los tacos, las gomas. Cosa que todo lo que podía alguno que no tomaran a la ligera. Pero detrás de esa imagen había una compositora extraordinariamente inteligente. Uh-huh. Una empresaria con una enorme capacidad y una mujer que entendió desde muy temprano cómo convertir su propia historia en una marca personal y en una identidad artística propia. Les voy a preguntar esto acá en la audiencia, también puede jugar con nosotros. Esto es Apuestas en la Casita del Blues.
1: A ver,
0: ¿cuántos esposos tuvo Dolly Parton?
2: 18.
0: Señoras y señores,
2: no, ¿hay opciones?
0: Abran las opciones.
2: Tres.
0: No voy a dar opciones. Ustedes digan, y en su casa le vamos a dar tiempo para que digan también. Claudio, ¿cuántos esposos tuvo Dolly Parton?
1: Tres.
0: Bien. Paul,
2: ¿cuántos? Cinco.
0: ¿Cinco? Bien. A ver, en su casa, le voy a dar un ratito más. ¿Cuántos esposos tuvo Dolly Parton? Apuesten. Apuesten por quién lava los platos.
1: Arriesguen.
0: Apuesten por quién va a comprar el almacén lo que se habían olvidado comprar.
1: Tiempo.
0: Dolly Parton tuvo un solo esposo en su vida. Carl Thomas Dean, con quien estuvo casada, la misma con el que le jugueteaba
1: el pelito y masticaba chicle.
0: Con quien estuvo casada desde 1966 hasta el fallecimiento de él.
1: Que lo cuidó hasta hace poco lo cuidó.
0: En marzo de 2025.
1: Sí, señor. Lo estuvo cuidando ella.
0: Fue su único esposo, Carl Thomas Dean. Se conocieron frente a una lavandería en Nashville en el 64, el primer día que llegó a la ciudad. O sea, ella no era famosa. Y eso es bueno. Porque no estaba con ella por su dinero.
1: Por su dinero, claro. Por eso
0: igual ella era una...
2: Después no la abandonó nunca más, ¿no?
0: Pero te...
2: Yo tampoco...
1: Hizo bien las cosas.
0: Totalmente
1: valedero.
2: Claro.
0: Se casaron el 30 de mayo del 66... en Ringgold, Georgia, antes que saque ella incluso su primer disco.
1: Claro.
0: Ella es famosa.
1: Era amor verdadero y genuino.
0: Él tenía un perfil extremadamente, por eso no sabemos cuántos maridos tenía ella, porque él siempre tuvo un perfil extremadamente bajo, casi nunca asistía a los eventos públicos o a las alfombras rojas. No se metía, era un tipo tranqui, se quedaba en la casa contando la plata. No, No, no, no. Capaz que. Sí. Capaz que. No,
2: tenía. Preguntale a Tini cómo la está pasando.
0: No, yo creo que. No,
3: no era músico, no, no tocaba
0: él,
3: nada.
0: Ni siquiera él le manejaba la guita. ¿No? No, nada, nada. Él tranqui. Tranqui. Él no era su manager. El que le
3: manejaba. No era músico tampoco.
0: Porque si él quisiera eso, la meten como el papá de Amy Winehouse, que estaba metido en todo y se venía y la. Y la
2: capaz te caso el esposo, por ahí los padres son un poco más.
0: No, metidos. No. Este era el marido, perfil bajo. Ella lo eligió así. Perfil bajo, tranquilo, está perfecto y son las justamente las uniones uh-huh. entre músicos que más duran.
2: Claro.
0: Cuando hay uno que es demasiado extrovertido, demasiado, y hay uno más perfil bajo, sí, por lo general, porque cuando son dos energías muy positivas, muy
2: más por más.
0: Muy polos, los polos opuestos se atraen. Sí. Entonces, en este caso, fue así, él súper tranqui y ella estuvo junto con él. Entonces ella hasta terminaba de tocar y se volvía a la casa con Carl. Y Carl, un divino. Carl falleció a los 82 años.
3: No laburó nunca, Carl. No creo que le haga falta. Carl.
0: No tenía ni un callo.
3: Tenía una uña larga, así, para arrancarse la espalda.
2: Claro, tenía una zanja en la espalda.
3: Se sentaba en una reposera, esas hamacas que. Esa reposera.
2: Sí, claro.
3: Se mueve. En un piso de madera, en un Porsche de Mississippi.
2: No seamos tan malos.
3: Viendo la vida pasar.
2: Se acaba de ir Dolly Parton.
0: No, un capo, Carl. Un capo,
3: ¿qué,
0: Carl?
3: ¿Qué te parece? ¿Quién no quiso vivir?
0: La conoció como antes,
3: Carl?
0: Pero la. No, pero no era un vivo. Eso haría un vivo.
3: Sí.
0: Él no era un vivo, él la conoció antes. Era un laburante. Claro. Y la bancó y nunca le hizo ningún. La man, perfecto.
3: Hay que estar al lado.
0: Hay que estar al lado de ese bicho. Papá. De esa energía. Sí. Bueno, amigos, Dolly Parton murió el 25 de agosto de 2026, a los 80 años, dejando una carrera de más de 6 décadas y un catálogo de canciones que ya forman parte de la memoria colectiva. Quizás la mejor manera de despedirla no sea solamente recordar a la estrella, sino volver a escuchar a la compositora. Porque antes era actriz, empresaria, símbolo pop o ícono cultural, Dolly Parton fue algo mucho más difícil de conseguir. Una gran contadora de historias. Su vida demuestra que la pobreza no es un obstáculo, sino un punto de partida. ¿Empezar bien desde abajo? Bueno, acá tenés el caso. 12 viviendo en una habitación. 12 no. 13, 14, 15.
3: 15 en una misma. Papá, soñaban todo lo mismo.
0: Que la dulzura.
2: Sueño compartido.
0: Era una mini avatar la habitación. Que la dulzura no excluye la fuerza y que una canción sincera puede durar para siempre. Hoy, en cada verso, en cada sonrisa y en cada historia contada. Yo sigo la historia porque se tienta más al calor de su voz. Late el espíritu de esas montañas Smoky de Tennessee, donde una niña descalza soñó con cambiar el mundo y lo hizo. Nos vamos a despedir con la canción con la que abrimos.
2: Muy bien, bravo.
0: Porque todo tiene un principio y un fin, un comienzo y un final, y la rueda gira, el mundo sigue girando, y vamos a cerrar con la canción que ella compuso, con la que abrimos esta historia mal contada, My Tennessee Mountain Home, de la película que vos viste, que la te van a ver ahora, de un disco homónimo que se llama My Tennessee Mountain Home de 73, y tiene un hermoso solo de armónica del señor Charlie McCoy, que es mi preferido en el country. Préstenle atención porque es un solo, es como se tiene que tocar una armónica, ni una nota más,
3: exquisito,
0: ni una nota menos,
3: exquisito.
0: En esta historia mal contada, un besito, Dolly, dos besitos, tres besitos.
3: A donde quiera que estés.

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5: My baby don't love me.
6: Señoras y señores, mañana, no nos podemos olvidar de decir esto, mañana a las 21 horas, en conjuntamente los dos canales, que me tengo que poner de acuerdo ahora con la gente de Pop Art, que lo vamos a subir conjuntamente, va a ser el estreno oficial del videoclip que
7: de
6: estuve
7: esto que estamos escuchando.
6: Por casi 6 meses estuve editando el video como loco. Le voy a contar cositas. Tiene aproximadamente... Yo me puse a ver muchos videoclips, porque lo edité yo al video.
7: Sí. Está muy, yo lo vi.
6: Tiene un laburo que nunca pensé que me iba a llevar tanto. Y yo me puse a ver muchos videoclips exitosos.
7: Ajá.
6: Y de directores que me gustan y de bandas que me gustan y del estilo. Y tuve un... Y saqué una... Como una medición. Y que hacen tomas entre 3 segundos y 6 segundos. No hay tomas más largas que eso.
7: No. Por ahí
6: y
7: va
6: un
7: la
6: video 8. De 3 minutos.
7: Cambio a lo loco.
6: Te la debo. Es lo que son.
8: Hay que tener material de todo eso, ¿no?
6: Porque tiene que tener material, tiene que tener material que sirva, bueno. Hoy todo el mundo filma con el vertical, con el celular en vertical. Sí, entonces sí. Mucho del material que había era en vertical. No hay inteligencia artificial en el video. Importante.
7: Ajá.
6: Capaz que el próximo sí. Este no.
7: Claro.
6: Lo que llevó un laburo triple, porque
7: la
6: inteligencia artificial te ayuda mucho para hacer tomas, cuando tenés tomas perdidas, vacías. Te ayuda a rellenar con un público, con lo que no se ve en el video. Bueno, este video llegó a las 49 o 50 cortes.
7: Oh.
6: Acá tu cuenta.
7: Es que palmar eso.
6: ¿Sabes lo que es el laburo? Y además con el Lime Sync.
7: Claro.
6: Porque esto está grabado en un disco.
7: Sí.
6: No está grabado en vivo.
7: Claro.
6: Entonces, de todas las tomas, de todas esas 50 tomas, hay que hacer que coincidan los labios.
7: Los labios.
6: Son es un laburo que no sé si voy a querer hacer de nuevo.
8: Pero hasta un próximo video, muchachos.
6: Pero mañana.
8: No va a venir.
6: Pero mañana estrena a las 21 horas, conjuntamente en Pop Art Discos y Los Mentidores, el canal de YouTube de Los Mentidores oficial, My Baby Don't Love Me, que grabamos junto al Misty Soul Choir. Y el señor Ricardo Tapia, que le dio su toque final.
7: Estamos de estreno.
6: No se lo pierdan, 21 horas.
7: Sale My Baby
6: Don't Love Me.
7: Y el video sábado, oficial.
6: No, el sábado nos vemos todos los casitos, en el Planetario Bar, a ver a Gente Negra. Y ahí me cuentan si me ven en algún lugar tras bambalinas.
7: ¿Cómo
6: qué les pareció
7: el videoclip?
6: El videoclip.
7: Sí,
6: y le sacamos el cuero al baterista de esa banda que está tocando en ese momento.
7: Claro, y no va a poder escuchar.
6: El pedo que tiene, como todo.
7: ¿Para qué vine?
6: Para esto vine.
7: Mira el vaso. Mira la palanga.
6: Bueno, ¿y con qué nos despedimos? Con My Baby Don't Love Me.
7: Sí, My Baby Don't Love
8: Me. Por favor.
7: Sí,
6: por favor, porque para dejarnos a todos manijas. Y con esto ha sido un hermoso jueves.
7: Un hermoso jueves. Le mandamos un saludo a todos los casitos y a José, que hoy está viajando, anda por último tren a Londres. Y nos veremos el próximo jueves con más historias, como esta excelente que ha traído el señor Fernando Ormeño, que lo felicito.
6: Muchas
7: aquí
6: gracias.
7: En el aire. Excelente historia.
6: Muchas gracias.
7: Muy bien contada.
6: Muchas gracias.
7: Muy bien contada. Así que gracias por estar del otro lado. Cosquín Rock
6: Radio.
7: Casita del Blues.
6: Nos vemos.

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0: Muchísimas gracias.
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0: Muchas gracias.
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0: Muchísimas gracias.
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4: Finalmente salió el nuevo tema de Las Pelotas, Mientras Mirás Alrededor. Segundo adelanto de su próximo álbum de estudio que se estrena el 10 de septiembre.
5: ¿Cómo entender la realidad?
4: Dolly Parton guardó una canción secreta que verá la luz en 2046 dentro de una misteriosa caja. La artista de Estados Unidos dejó preparado su último tema inédito en una caja sellada y planificando minuciosamente su despedida. Efemérides. 1965 nace Willy Crook, reconocido saxofonista y guitarrista argentino que pasó por Patricio Rey y Los Abuelos de la Nada. En 1969 nace el actor y músico Jack Black. En 1986 nace la cantante Florence Welch, del grupo Florence and the Machine.
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2: Guitar Hero ya tiene secuela. Se llama Stage Tour. Cuenta con el kit de banda completo y más de 90 canciones. Metallica, The Rolling Stones, Red Hot Chili Peppers, The Cure o Radiohead serán algunas de las bandas que vamos a encontrar en este Stage Tour. Efemérides. 1954 nace María Rosa Llorio, cantante argentina, pionera y figura clave del rock nacional. 1965 nace Willy Crook, reconocido saxofonista y guitarrista argentino que pasó por Patricio Rey y Los Abuelos de la Nada.
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1: Coincide un poco con la noticia de que lo único que progresa con el paso del tiempo es la tecnología. El hombre no, siempre es el mismo. Inclusive, según el poeta, el amor con los años desaparece.
2: El tiempo pasa, nos vamos poniendo tecnos. El amor no lo reflejo como ayer. Y en cada conversación, cada beso, cada abrazo, se me impone siempre un pedazo de razón.

0: Sí, sería buenas noches.
1: Hola, buenas noches. Llamo por la reconexión del medidor, que estoy sin gas.
0: Me he equivocado.
1: ¿Cómo, cómo?
0: Estás hablando de una pizzería.
1: Perdona.
0: No, está bien. Chao.
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11: Finalmente salió el nuevo tema de Las Pelotas, Mientras Mirás Alrededor. Segundo adelanto de su próximo álbum de estudio que se estrena el 10 de septiembre.
12: ¿Cómo entender la realidad?
11: Dolly Parton guardó una canción secreta que verá la luz en 2046 dentro de una misteriosa caja. La artista de Estados Unidos dejó preparado su último tema inédito en una caja sellada y planificando minuciosamente su despedida. Efemérides. 1965 nace Willy Crook, reconocido saxofonista y guitarrista argentino que pasó por Patricio Rey y Los Abuelos de la Nada. En 1969 nace el actor y músico Jack Black. En 1986 nace la cantante Florence Welch, del grupo Florence and the Machine.
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8: Guitar Hero ya tiene secuela. Se llama Stage Tour. Cuenta con el kit de banda completo y más de 90 canciones. Metallica, The Rolling Stones, Red Hot Chili Peppers, The Cure o Radiohead serán algunas de las bandas que vamos a encontrar en este Stage Tour. Efemérides. 1954 nace María Rosa Llorio, cantante argentina, pionera y figura clave del rock nacional. 1965 nace Willy Crook, reconocido saxofonista y guitarrista argentino que pasó por Patricio Rey y Los Abuelos de la Nada.
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0: ¡Salud, Bersuit!
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12: Finalmente salió el nuevo tema de Las Pelotas, Mientras Mirás Alrededor. Segundo adelanto de su próximo álbum de estudio que se estrena el 10 de septiembre.
13: ¿Cómo entender la realidad?
12: Dolly Parton guardó una canción secreta que verá la luz en 2046 dentro de una misteriosa caja. La artista de Estados Unidos dejó preparado su último tema inédito en una caja sellada y planificando minuciosamente su despedida.
14: Efemérides.
12: 1965, nace Willy Crook, reconocido saxofonista y guitarrista argentino que pasó por Patricio Rey y Los Abuelos de la Nada. En 1969, nace el actor y músico Jack Black. En 1986, nace la cantante Florence Welch, del grupo Florence and the Machine.
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0: Guitar Hero ya tiene secuela. Se llama Stage Tour. Cuenta con el kit de banda completo y más de 90 canciones. Metallica, The Rolling Stones, Red Hot Chili Peppers, The Cure o Radiohead serán algunas de las bandas que vamos a encontrar en este Stage Tour. Efemérides. 1954 nace María Rosa Llorio, cantante argentina, pionera y figura clave del rock nacional. 1965 nace Willy Crook, reconocido saxofonista y guitarrista argentino que pasó por Patricio Rey y Los Abuelos de la Nada.
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2: Esta que viene ahora la llevamos todos en el corazón, ¿verdad?

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8: Finalmente salió el nuevo tema de Las Pelotas, Mientras Mirás Alrededor. Segundo adelanto de su próximo álbum de estudio que se estrena el 10 de septiembre.
9: ¿Cómo entender la realidad?
8: Dolly Parton guardó una canción secreta que verá la luz en 2046 dentro de una misteriosa caja. La artista de Estados Unidos dejó preparado su último tema inédito en una caja sellada y planificando minuciosamente su despedida. Efemérides. 1965 nace Willy Crook, reconocido saxofonista y guitarrista argentino que pasó por Patricio Rey y Los Abuelos de la Nada. En 1969 nace el actor y músico Jack Black. En 1986 nace la cantante Florence Welch, del grupo Florence and the Machine.
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0: ese coño! ¡No te va a gustar Uruguay!
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8: Guitar Hero ya tiene secuela. Se llama Stage Tour. Cuenta con el kit de banda completo y más de 90 canciones. Metallica, The Rolling Stones, Red Hot Chili Peppers, The Cure o Radiohead serán algunas de las bandas que vamos a encontrar en este Stage Tour. Efemérides. 1954 nace María Rosa Llorio, cantante argentina, pionera y figura clave del rock nacional. 1965 nace Willy Crook, reconocido saxofonista y guitarrista argentino que pasó por Patricio Rey y Los Abuelos de la Nada.
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0: Andrés Calamaro.
1: Gracias, Chano, por estas tres noches en Vélez que no vamos a olvidar jamás.
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0: La Delio Valdés, el Pedro Jarra, Simón, Sime, el Chango.
1: Gracias, Nompa.
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0: Finalmente salió el nuevo tema de Las Pelotas, Mientras Mirás Alrededor. Segundo adelanto de su próximo álbum de estudio que se estrena el 10 de septiembre.
4: ¿Cómo entender la realidad?
0: Dolly Parton guardó una canción secreta que verá la luz en 2046 dentro de una misteriosa caja. La artista de Estados Unidos dejó preparado su último tema inédito en una caja sellada y planificando minuciosamente su despedida. Efemérides. 1965 nace Willy Crook, reconocido saxofonista y guitarrista argentino que pasó por Patricio Rey y Los Abuelos de la Nada. En 1969 nace el actor y músico Jack Black. En 1986 nace la cantante Florence Welch, del grupo Florence and the Machine.
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0: Rica.
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10: Guitar Hero ya tiene secuela. Se llama Stage Tour. Cuenta con el kit de banda completo y más de 90 canciones. Metallica, The Rolling Stones, Red Hot Chili Peppers, The Cure o Radiohead serán algunas de las bandas que vamos a encontrar en este Stage Tour. Efemérides. 1954 nace María Rosa Llorio, cantante argentina, pionera y figura clave del rock nacional. 1965 nace Willy Crook, reconocido saxofonista y guitarrista argentino que pasó por Patricio Rey y Los Abuelos de la Nada.
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0: miedo. Ya lo sabemos, todos tenemos un poco de miedo.
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1: Finalmente salió el nuevo tema de Las Pelotas, Mientras Mirás Alrededor. Segundo adelanto de su próximo álbum de estudio que se estrena el 10 de septiembre.
5: ¿Cómo entender la realidad?
1: Dolly Parton guardó una canción secreta que verá la luz en 2046 dentro de una misteriosa caja. La artista de Estados Unidos dejó preparado su último tema inédito en una caja sellada y planificando minuciosamente su despedida. Efemérides. 1965 nace Willy Crook, reconocido saxofonista y guitarrista argentino que pasó por Patricio Rey y Los Abuelos de la Nada. En 1969 nace el actor y músico Jack Black. En 1986 nace la cantante Florence Welch, del grupo Florence and the Machine.
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7: Estamos terminando, che. Hace exactamente 10 años que estábamos acá sin querer. Ni sabíamos. Pero bueno, se cumplieron 10 años. Y tenemos la suerte de poder invitar amigos que admiramos mucho.

0: Muchas gracias. Fuerte el aplauso, por favor, Tours, carajo.
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0: Un aplauso grande para el coro Chiquicanto de Mataderos.
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muchacho. Perdónenme si estoy cambiando, pero es que me pasa como a la Cenicienta, ¿viste? Nada más que después de la novela che.

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2: Buenas noches.

0: Gracias.
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